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12: Son las 6:24.

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1: Son las 6:50.

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1: Son las 7 y 43 minutos.
2: Esa canción se la voy a dedicar para esas que están saliendo en la pantalla. Saldrá. Esas se llaman cumbias rasposas. ¿Y saben por qué? Porque raspan para bailar así, bailar.

Organización PSSR. Angelitos Luque.

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10: Son las 8 y 4 minutos.
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Hola, hola, ¿qué tal? Muy buenas noches tengan todos y cada uno de ustedes. Sean bienvenidos a un programa más iniciando, bueno, ya terminando este día que en el que iniciamos una semana más, ¿verdad? Ya vamos terminando este primer día, por supuesto, ya nos huele a pozole, a tostadas, a tlacoyos, a la dieta con té.

0: Y es que seamos honestos, ¿sí o no? ¿A cuánto se aplican esa dieta? Yo sí, puros tacos, tortas, tamales, tlacoyos, tlayudas, de todo.
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0: Y pues ya casi. Es por eso que, bueno, el día de hoy la verdad sí se me hizo un poquito tarde. De antemano una disculpa, pero ya estamos aquí listos con ustedes, ¿sale? Me presento, yo soy la comadre Gina, acompañándolos en un programa más de Sintonía del Recuerdo. Estamos aquí el día de hoy disfrutando de esta preciosísima noche. Por supuesto, compartiéndola con ustedes, como debe de ser, ¿verdad? No sin antes, rápidamente les compartimos nuestro número en cabina para que se vayan reportando con nosotros. El número en cabina 276-105-0281. Va de nuevo, el 276-105-0281. Ya lo sabes, es nuestro número mágico y usted aquí se reporta con nosotros, nos manda un mensajito, un audio, una llamada y con todo gusto les vamos complaciendo. Dicho esto, pues nos vamos a ir rapidísimo, nos vamos a ir tendidos. El día de hoy en Sintonía del Recuerdo traemos a Camila, esta agrupación acompañándonos de fondo musical con el tema Bésame. Así que de antemano nuevamente bienvenidos a esta semana, por supuesto cerrándola bien este primer día con este tema, ¿verdad? Para todos los corazones románticos que nos acompañan el día de hoy, Bésame con Camila. Para ello vamos a iniciar rápidamente y vamos a dar inicio con esta primera sección, ya lo sabes, cinta rebobinada. ¿A dónde nos vamos a transportar con este tema? Así que vamos a dar inicio.
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así es como vamos dando inicio. Como les decía, vamos a analizar a qué año nos vamos a estar transportando en este día. Bueno, en este día nos vamos a ir directamente al año 2010. ¿Cuántos ya habían nacido para el año 2010? Así como lo escuchan. Vamos a estar hablando y vamos a sumergirnos en esta melodía que definió pues el pop romántico latino en español a inicios de la década de los 2010. Una balada llena de vulnerabilidad, entrega, nostalgia y por supuesto vamos a estar viajando junto a Camila con este inolvidable tema, Bésame. Y para abrir como quien dice garganta y ponernos pues en sintonía, vamos a estar disfrutando de este tema. Para los que no saben, Camila es una agrupación mexicana, así como lo escuchan. Pues yo creo que lo escuchamos desde el nombre, ¿verdad? A pesar de que tiene un nombre de mujer, bueno, es una agrupación formada por hombres. Una agrupación formada por Mario Doom, Pablo Hurtado y Samo, quien venían de romper pues récords con álbumes debut de Todo Cambió para el año 2006. ¿Cuántos no nos sabemos el tema de Camila con Todo Cambió? Y es que como quien dice, si usted no se lo sabe, pues le hace falta, así como dicen, ¿te hace falta más box? Les hace falta más música. Porque sí o sí, Camila, Todo Cambió, un tema que también estuvo sonando por muchísimo tiempo ahí por el año 2006. Bueno, ellos venían de haber debutado con ese álbum y ahora llega y se presenta este tema, Bésame, Bésame, sin duda alguna, de Camila. Este tema que sin duda alguna fue la expectativa para su segundo material, pues era muy gigantesca, ¿verdad? Porque fue en ese contexto que vio la luz el álbum Dejarte de Amar, lanzado oficialmente el 9 de febrero del 2010, donde se encuentra este tema, Bésame. En el disco de Camila, que se llama Dejarte de Amar, ustedes pueden encontrar este tema como el segundo tema, el segundo sencillo oficial de ese álbum, convirtiéndose pues rápidamente en un himno internacional que lideró las listas de popularidad en toda América Latina y Estados Unidos.

Pero la verdad es que hay una pregunta que nos ha dejado muchísimo con la incógnita, ¿verdad? ¿Qué inspiró esta obra? Bésame. Porque, para los que no lo saben, este tema fue compuesta, o esta canción fue compuesta por Mario Doom, junto a Mónica Vélez. Así como la escuchan, un hombre y una mujer fueron quienes escribieron este tema de Bésame, una canción muy romántica sin duda alguna. Mario Doom ha compartido en diversas ocasiones que la canción nació en un momento de absoluta honestidad emocional, buscando pues capturar la urgencia del amor. Cuando se siente que el tiempo a veces se nos acaba, el tiempo se agota, cuando un beso es el único refugio ante la incertidumbre. Fue ahí donde nació y fue ahí donde ellos partieron para escribir esta letra. La producción musical estuvo a cargo del propio Mario Doom, y Peter Walsh, quienes decidieron priorizar los arreglos de cuerdas grabados en emblemáticos estudios de Abbey Road en Londres, y lo que le otorgó a Bésame ese sonido, pues si ustedes prestan atención a la música, ese sonido orgánico, profundo y pues hasta cierto punto como de película que lo caracteriza a este tema.

0: es que miren, para entender un poquito la musa, por así decirlo, de a quién fue dedicada, de a quién fue escrita Bésame, pues la verdad es que vamos a estar ahí adentrándonos un poquito. Porque para entender la musa de Bésame hay que entender la vida sentimental de Dunn. Como les decía al inicio, él ha declarado que pues se sentía vulnerable, ¿verdad? Hacia el año 2009, Mario atravesaba una etapa de intensos altibajos amorosos y aunque en los medios de comunicación siempre se especuló sobre sus romances con figuras públicas del espectáculo como Yuridia o Belinda, pues el verdadero origen de la canción no nació de un chisme de revista, sino de un momento de vulnerabilidad cruda y el miedo real a perder a alguien. La musa de Bésame representa pues la urgencia del ser humano ante la distancia. Para ello entra ahí Mónica Vélez, una de las compositoras más brillantes de la música en español y coautora del tema junto a Mario. ¿Qué pasa? Mónica revela que la inspiración central fue la idea de un último beso como refugio antes de terminar, antes de que todo colapsara. Pero la canción como tal no habla de un amor tranquilo, de algo de ahí, de una noche, algo de un fin de semana, sino de una relación que se siente al borde del abismo, donde el único cable a tierra pues es el contacto físico. Es donde sale y se inspiran de como palabra central, por así decirlo, Bésame. Ahí es donde nace esto, pero que sin duda alguna pues ellos estaban atravesando por un momento un poco pues complicado y difícil, ¿verdad? Para ellos como personas, para ellos pues en su vida sentimental.
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0: Y es que dentro del proceso de la composición, pues Mario comenzó a improvisar la melodía en el piano buscando una armonía que sonara como antigua pero moderna. O sea, viejito pero nuevo. Tenía la palabra Bésame dando vueltas en la cabeza como un mantra, un homenaje directo a un clásico de Bésame Mucho, en este caso de Consuelo Velázquez, pero adaptado a la desesperación ya del siglo XXI. Fue ahí donde cuando Mónica se une al proceso y comienzan a construir metáforas que llevaran el beso más allá de lo romántico. Escribieron pues algunas frases dentro de este tema, pensando en esa sensación de cuando sabes que una etapa o una pareja, ¿verdad? Ya está terminando, ya está llegando a su fin, ya sientes que esa relación ya no da para más y la única forma de frenar el tiempo es perderte en los labios de esa persona. Ahí es donde entran, donde ellos se estuvieron enfocando y es como que la idea central de esta canción. Y un dato muy valioso para todos ustedes es que la verdad que mientras preparaban esta canción, Mario sintió que la voz y el piano no bastaban. Fue por eso que viajó hasta los legendarios estudios de Abbey Road en Londres para grabar arreglos de orquesta en vivo, donde ya escuchamos de fondo, ¿verdad? Ahí las cuerdas, la guitarra. Lo que representan precisamente pues esa tormenta emocional que muchas veces pues como seres humanos hemos atravesado y que en ese entonces también los autores estaban atravesando. Es ahí donde nace toda esta canción, esta orquesta, esta música que sin duda alguna llega a tocar fibras muy sensibles dentro de nuestros corazones.
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0: Pero bueno, vamos a poner pausa aquí a esta historia, ¿verdad? Al regresar vamos a estar analizando un poquito la letra acerca de la composición en general, de qué se trata, de qué nos habla, porque como les decía, ahí ya nos enfocamos en la idea central de qué se trata, pero vamos a analizar, vamos realmente a ir ahí detallando un poquito la canción. Mientras, vámonos a ir con sus mensajes, ¿sale? Porque ya tenemos aquí pendientes y vámonos rapidísimo. También se me estaba pasando, para nuestros amigos que nos nos escuchan ahí a través de la transmisión en Facebook, pueden ir dejando también sus comentarios y con todo gusto les vamos complaciendo, ¿sale? Si tienen algún saludo, alguna petición, algo que nos quieran decir, también pueden dejarle y bueno, vamos aquí dándoles lectura. Mientras tanto, Terminación 89 por aquí se reporta con nosotros y nos dice: hola, comadre Gina, muy buenas noches, saluditos para la familia Herrera y complácenos con la canción Historia de un amor de Pedro Infante. Claro que sí. Claro, claro que sí, así es. Saludos para la familia Herrera que por aquí ya está presente, acompañándonos como siempre aquí al lado de la comadre Gina, siempre. De verdad que es un gusto para mí siempre estar recibiendo el apoyo de toda la familia, ¿eh? Porque ahí sí no me quejo, toda la familia como siempre apoyándome. Entonces, de verdad, muchísimas gracias y un fuerte abrazo para toda la familia Herrera que ya están sintonizándonos y que les vamos a ir complaciendo con el tema de Pedro Infante, Historia de un amor.

0: También tenemos a Terminación 76 ya por aquí con nosotros y nos dice: hola, buenas noches, comadre Gina. Dice: aquí molestándote como todas las noches. No, ¿qué pasó? Dice: espero tengas una linda noche hoy. Te puedo pedir 3 canciones, por favor. La de Tengo ganas de verte, Te pienso más de lo que digo y Me enamoro más de ti cada día. También te quiero pedir un favor, comadre Gina. Quiero tu opinión tuya de estas 3 canciones. Ándale, bueno, pues vamos a tener que escucharlas. vamos a escucharlas, ¿sale? Y por supuesto, vamos. Y bueno, vamos viendo, vamos escuchando los temas sin duda alguna y vamos comentando, ¿sale? A ver qué pensamos. Vamos un poquito, como quien dice, a analizar. Vamos a analizar estos 3 temas. Pues nos mandó los enlaces. Eso es todo, para que no nos perdamos, sin duda alguna. Así que, a ver, ahorita los vamos escuchando tus temas, sin duda alguna. Ahorita, espérame. Voy buscándolos rapidísimo. Y nos dice también por aquí Terminación 91. Dice: comadre, excelente noche. Un fuerte abrazo para ti. Por supuesto, la de... Dice: la canción de Contigo de Los Panchos. ¡Ay, temazo! Claro que sí, voy buscando tus temas y ahorita los vamos a ir escuchando. Por aquí también tenemos a... se me olvidó decirle, sí, cierto. Terminación 65. Esta fue una sugerencia. Nuestro fondo musical del día de hoy no lo sugirió Terminación 65. Para quien guste, para el próximo programa también se vale. Si quieren ustedes pedirnos alguna canción que les gustaría que analizáramos, que investigáramos, quién fue... quién fue la inspiración, o si hay alguna historia detrás, ¿verdad? Hay algún chismecito que esté guardado. Por supuesto, nos pueden mandar su tema y con todo gusto les vamos complaciendo, vamos analizándolo y lo tratamos durante todo el programa. El día de hoy le tocó a Terminación 65, me lo pidió, me dijo: comadre, a mí me gustaría que el día de hoy nos dijeras cuáles son los secretos detrás del tema de Bésame de Camila. Así que, bueno, ahí está la complacencia, por supuesto, y estamos analizando este tema el día de hoy. Ahora sí, nos vamos a ir con estos temas que ya nos estuvieron pidiendo y al regresar espero que sigan reportándose con nosotros y vamos a estar también analizando ahora sí la letra, ¿sale? Nos vamos, súbale a su radio, perdón, y recuerde, estamos en sintonía del recuerdo, sonando a todo lo que da el rinconcito de Tlaxcala. Vámonos con música, súbale a su radio y regresamos con más.
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7: Son las 9 con 21 minutos.
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9 de la noche ya con 22 minutos y estamos de regreso, por supuesto, para continuar con lo que dejamos pendiente, ¿verdad? Eso sin duda alguna vamos a estar. Muy bien. Vamos a continuar con lo que tenemos estipulado y posteriormente vamos a pasar a algo que ya estuvimos preparando por aquí, analizando alguna opinión que nos pidieron y que ahorita vamos a estar esperando que realmente nos escuche, ¿sale?

Pero bueno, estábamos en que estuvimos por aquí hablando un poquito acerca de la historia, ¿verdad? De la historia detrás de esta canción, de en qué se basaron para crear esta canción también, porque hubo alguna canción que ellos tomaron, por así decirlo, como base para que comenzaran a escribir este tema. Pero vamos a continuar, porque íbamos a analizar un poquito la letra de esta canción, ¿verdad? Y es que al analizar la letra de Bésame encontramos una narrativa centrada en la necesidad del contacto físico como un acto de sanación y congelación del tiempo. Ya que no es solo una petición romántica, sino es un ruego por detener el mundo exterior. Bésame como si el mundo se fuera a acabar después. Bésame y beso a beso pone el cielo al revés. Bésame sin razón porque el corazón me lo pide. Esas son algunas de las frases más sonadas dentro de este tema y que más se nos han quedado en la memoria. Esta poesía lírica muestra cómo la desesperación y la pasión se entrelazan en estas letras. Porque es ahí donde entra, ¿verdad? Entra la alegoría, el de bésame como si el mundo se fuera a acabar. Ahí hablamos de que está sin duda alguna desesperado. Está ya también, por supuesto, y después entra la pasión donde comenta, bésame y beso a beso pone el cielo al revés. Ahí ya estamos hablando acerca de la pasión.

0: es que también hablando en esta sola frase, ¿verdad? Que se ocupa esta frase de bésame como si el mundo se fuera a acabar después. Es la columna, por así decirlo, de toda la composición. Mónica y Mario, quienes fueron los autores de este tema, recurrieron a la urgencia del fin del mundo para tratar de explicar la necesidad y la intensidad del deseo. Nos dice que cuando más amas de verdad, el futuro deja de importar y todo lo que tienes, pues, ¿qué pasa? Es el presente, porque no hay garantía de que exista un mañana. En resumen, Bésame no habla de un romance de cuento de hadas, habla al contrario, habla de la ansiedad, de la entrega total, antes de la tormenta y de usar la pasión como la última trinchera de la esperanza. Así como lo escuchan, de eso trata, de ahí es todo, toda esta letra tan, tan exigente, tan desesperada, entra y se engloba dentro de este concepto. Es ahí donde también, por supuesto, cuando la canción expresa, ¿verdad? Y que empieza también, por supuesto, exigiendo un refugio, ya que la letra expresa la idea de besar a destiempo, sin piedad y en silencio. Los compositores como tal no están planteando que el amor romántico es en realidad un acto de rebeldía contra el caos exterior, pero en un mundo que se cae a pedazos, el único territorio controlado por los amantes, pues es ese espacio diminuto donde sus labios se cruzan.
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0: Y que para terminar, por supuesto, este rapidísimo análisis de la letra, es donde encontramos el segundo nivel, la distorsión del tiempo y la física. Fíjense que en la paradoja que plantea esta letra, al pedir que ese beso frene el tiempo o que logre poner el cielo al revés, ¿verdad? Hablando alegóricamente, esto se conoce como una hipérbole emocional. ¿De qué quiero decir? Es que busca transmitir que la intensidad del sentimiento es tan abrumadora, te sientes tan atosigado que desafía pues las leyes naturales. No hay lógica, no hay razón, solo existe la necesidad de estar con esa persona en ese mismo instante. Y es de humanos, esto es muy de humanos, la verdad es que sí. Ahora, hablando un poquito acerca del proceso de la composición, es que la verdad sin duda alguna fue muy apasionante. Ya vimos, se basaron dentro de un clásico directo de Bésame Mucho de Consuelo Velázquez para el año 2021. Pues la verdad es que lograron el impacto que ellos deseaban como banda y transmitir a los oyentes. Pero también, por supuesto, hablando y compartiendo algunos de los datos curiosos de esta producción, es que el álbum Dejarte de Amar, donde podemos encontrar este tema, se llevó 3 premios Grammys latinos en el año 2010, consolidando el impacto de sencillos como Bésame, ¿verdad? Ahí fue donde, sin duda alguna, Bésame se consolidó como el tema más escuchado dentro de este álbum. Y el video oficial, grabado en un ambiente pues sobrio, con tonos oscuros, fue algo que enfatizó muchísimo pues la interpretación de los 3 integrantes. La presencia de Lord que está reflejando el tono dramático de la canción y que se necesitaba para poder interpretarla. Ahora, la transición de la banda fue una de las últimas grandes producciones antes de la salida de Samu en 2013, representando pues ya la etapa dorada del trío original. Ahora sí, pues nos vamos a ir, espérenme, con algo que nos pidieron hace un momento, ¿sale? Para esta personita que me pidió que diéramos nuestra humilde opinión, ¿verdad? Acerca de los temas que estuvimos escuchando hace un rato, porque van en relación a lo que estamos tratando el día de hoy, sin duda alguna. Así que espero que me estés escuchando de verdad y pues vamos a dar nuestra sincera y humilde opinión, sin afán de ofender, ¿verdad? Pero mira, mi estimado oyente, ya que me pides mi opinión sincera y con la confianza que pues nos tenemos aquí como todos en el programa, te la voy a dar con todo el cariño del mundo. Las canciones que escuchamos La verdad, están bellísimas. Tienen muchísima letra y sentimiento que lo pude lograr alcanzar. Todavía nos falta una canción, pero las primeras dos ya las escuchamos. La tercera la estaba escuchando hace un rato ya por mi cuenta para poder darte la opinión. Y pues la verdad es que pues no hay duda de que estas canciones tienen muchísimo sentimiento. Pero la verdad es que también leyendo un poquito acerca de tu situación, yo como tal no soy psicóloga tampoco, no pretendo, pero sí voy a dar mi opinión. Hay una realidad que a veces pues nos cuesta trabajo aceptar como seres humanos, pero que es necesaria. Cuando una persona ya nos dijo cómo se siente y nos pidió hasta cierto punto su espacio, insistir con música, con mensajes, pues ya deja de sentirse eso como un detalle bonito. Aunque la canción está muy bonita, tiene muchísimo sentimiento, esa persona pues simplemente ya quiere su espacio y si se sigue insistiendo, pues ya no se ve como un detalle bonito, sino que empieza a verse como desesperación. Está bien sentir, está bien dolerse también. Y pasar pues el proceso, ¿verdad? Porque somos seres humanos que sentimos. Pero también hay que tener dignidad y aprender a soltar. Si esa persona amada ya te dijo que quiere su espacio, ya hasta cierto punto marcó una línea, lo más sano para ti en este caso, y el verdadero gesto de respeto hacia ella y hacia lo que vivieron, es dejar la situación en paz, guardar estas canciones que sin duda alguna son muy bonitas para ti, para tu propio proceso. Sana lo que tengas que sanar, ya no se las envíes más y continúa con tu vida. Levanta la cabeza y dale la vuelta a la página. Yo sé, eso cuesta muchísimo, pero nada es imposible. Así que te mando un fuerte abrazo, mi queridísima terminación que me pediste la opinión. Y un fuerte abrazo sin duda alguna y muchísima fuerza para lo que viene, ¿verdad? Yo sé que cuesta muchísimo, pero nada es imposible.

bueno, pues ahí está la humilde opinión, de verdad, espero no incomodar a nadie, me la pidieron y bueno, lo hacemos, ¿verdad? Esperando que también pues puedan entender y sirva de algo, porque pues clave mencionar que como tal pues no, todavía soy, por así decirlo, muy joven como para entender el amor, entonces... Es simplemente una opinión de tal vez una chica que apenas estamos comenzando a vivir. Tenemos y vámonos a ir con sus mensajes, ¿sale? Nos dice por aquí terminación 39. Dice la comadre Gina, muy buenas tardes, muy buenas noches, queridísima patrona. ¿Me puedes complacer con la canción de Julio Jaramillo, Nuestro Juramento? Claro que sí, una excelentísima noche para usted, mi querida patrona, un fuerte abrazo. Y por supuesto, vamos buscando algo de Julio Jaramillo. También tenemos a terminación 91 por aquí, ya presente nuevamente. Y nos dice, comadre, por favor, la de 40 y 20 con José José y 2. ¿Y 2? Ah, es un tema también de José José, me parece. Claro que sí, voy buscando tu tema y lo vamos escuchando. Nos dice también terminación 14 por aquí a presentes. Dice, excelente noche, comadre. Me gustaría escuchar, por favor, la de Ava con Chiquitita. Claro que sí, voy buscando tu tema. Y también... algo de Alejandro Sanz. Sí, es Alejandro Sanz, creo. Es que nada más me puso Alejandro, porque también está Alejandro Fernández. Ay. La de... Sí, sí, ya ven, sí es Alejandro Sanz, porque dice, es con la del vino de tu boca. Sí, es con Alejandro Sanz. Ahora sí, ya estoy segura, para que vean. Claro que sí, voy buscando sus temas y por aquí los vamos a ir compartiendo, escuchando y disfrutando, ¿sale? Ahora sí, nos vamos, mi gente hermosa, entonces, con más música, con estos temas. Y mientras tanto, pues, vámonos. Súbale a su radio, mi gente, que para eso estamos aquí, para disfrutar, para escuchar y, por supuesto, para... Pues más que nada para disfrutar, para compartir todos juntos. Así que súbale, vámonos. Y esto es Sintonía del Recuerdo.

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2: Son las 9:52.

10 de la noche en punto y ahora sí, pues estamos de regreso. Y pues como les decía, me iba a hacer lo posible por apurarme, por escuchar todos los temas para disfrutar esta noche y nos vamos así pasando a despedir. Pero nos vamos a despedir como se debe, como debe de ser, con broche de oro, ¿verdad? Y es que sin duda alguna así es como nos vamos despidiendo. Nos vamos a quedar con una gran lección que nos regala Bésame. En un mundo que siempre va con prisa y que a veces parece desmoronarse, un abrazo a tiempo y un beso honesto pueden ser el único refugio donde el tiempo se detiene por completo. De verdad, a nombre de todo el equipo de los que conformamos el rinconcito de Tlaxcala, muchísimas gracias por acompañarnos y por dejarnos estar con ustedes ahí en donde usted nos escuche, en sus trabajos, en sus autos, en sus casas, en sus negocios, no sé, donde usted nos escuche.

0: Y por supuesto, recuerden vivir el presente. Siempre vivirlo, decir lo que sentimos, expresarnos y no detenernos. Porque nadie tiene la vida segura y mucho menos sabemos si el día o si existirá un mañana. Mientras tanto, pues ahora sí nos vamos pasando a despedir y muchísimas gracias por sintonizarnos de todo corazón. Muchas gracias. Si Dios nos presta vida, nos escuchamos en nuestro próximo programa el día de mañana. Hasta entonces, cuídense mucho, que tengan un excelente día el día de mañana y primero Dios por aquí. Pero mañana es 15, mañana no sé si vamos a trabajar. Yo. la verdad no sé. Bueno, yo creo que les estaremos comunicando, pero mientras tanto, pues que disfruten, sigan enamorados de la vida es muy buena sin duda alguna, y pues qué mejor que disfrutarla en compañía de los que más amamos, y si no los tenemos, bueno, pues hay que disfrutar aún así todos nuestros días. Dicho esto, nos vamos pasando a despedir y les estuve acompañando aquí atrás de este programa su amiga y servidora, la comadre Gina, en un programa más de Sintonía del Recuerdo. Cuídense mucho, que descansen. Hasta mañana. Bye, bye.
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2: Son las 10 con 3 minutos.
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Ya son las 6 de la mañana con 37 minutotes, mi gente hermosa, muy buenos días. Buenos días a todos que ya nos están escuchando en esta mañana. ¿Cómo amanecieron? ¿Cómo está mi gente hermosa del Carmen Tequetzquitla y de los alrededores? Para toda la gente que ya nos está sintonizando en esta mañana. Buenos días a todos. Gracias a Dios que ya estamos nuevamente en esta mañana con ustedes aquí en el rinconcito, en el cielo que es música para tu alma. ¿Sale? En esta mañana que ya nos encontramos de pie, ¿por qué no ser agradecidos con ese ser supremo que nos ha dado la vida en esta hermosa mañana que ya tenemos hoy 15 de septiembre? 15 ya de septiembre en esta ocasión, déjeme decirle que hoy que usted está ya de pie, pues sabemos que no hay cosa más hermosa ni bendición tan grande que Dios nos ha dejado llegar hasta este día, ¿sale? Así es que lo iniciamos, ¿por qué no lo iniciamos? Mire, en esta mañana con Romanos 8:28 que nos dice: y sabemos que a los que aman a Dios todas las cosas les ayudan a bien, esto es, a los que conforme a su propósito son llamados, ¿sale? Déjame decirle que a veces cargamos culpas, errores, tristezas que pasan por tanto y que nos roban la paz. Pero déjeme decirle que Dios borra todo. ¿Sale? No te lo echa en cara, no se guarda nada, lo borra todo con su amor. Así es que recuerde que cuando usted se vuelve a Dios, su pasado deja de perseguirle y comienza una vida nueva, ¿sale? Porque Dios no te pide que seas perfecto, sino que Dios le pide que se vuelva usted a Él, ¿sale? Así es que en esta mañana ya 15 de septiembre, hoy tiene usted la gran oportunidad de poder decirle: tienes razón. Gracias, Señor, por este nuevo día. Gracias por permitirme estar de pie nuevamente. Así es que hoy que usted está despierto, pues dele esa gran oportunidad a su vida, a su persona, de poder decirle: dejo entrar en este día a Dios en mi vida y que Él sea el que tome el control de todas y cada una de las situaciones. ¿Cómo la ve, mi gente hermosa? ¿Sale? Así es que en esta mañana nos vamos rápidamente ya a seguir disfrutando de estos temas. Estos temas que nos alimentan el alma y el corazón, ¿sale? Recuerde que la música tiene esa, como esa magia, como algo que nos llena el corazón sin pedir permiso, ¿sale? Así es que en esta mañana déjese llevar por esta música que nos alimenta el alma y el corazón. Y disfrute de cada momento y de cada emoción al despertar ya en esta mañana, ¿sale? Yo soy la Blanquita Gómez y en este espacio los voy a estar acompañando de aquí hasta las 8 de la mañana. Así es que vámonos, porque este es algo de Ricardo Cerato. Buenos días, Señor. Así es que súbale a su radio y yo regreso con más aquí en el rinconcito en el cielo que es música.

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2: Son las 6:44.

0: 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Y eres Dios en esta ciudad, el Señor de esta nación. Eres Dios,
1: eres nuestra esperanza, eres luz en la oscuridad, eres paz al cansado. Eres Dios.

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2: Son las 6:52.

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8: Son las 7:04.

Y ya son las 7 de la mañana con 12 minutotes, mi gente hermosa. 7 de la mañana con 12 minutos ya en este día, en esta mañana que usted ya se encuentra con nosotros. Muy buenos días para todos aquellos que se acaban de sintonizar con nosotros aquí en el rinconcito de Tlaxcala. Muy buenos días. Y déjeme decirle en esta mañana que les deseo más que nada aquí en este día, que este día sea lindo, bendecido, lleno de nuevas posibilidades y que Dios le traiga lo que su corazón desea, ¿sale? Así es que en esta mañana nos seguimos disfrutando más que nada ya de esta buena música en este hermoso día ya. Martes 15 de septiembre para todos y cada uno de los que ya están con nosotros. Para todos ustedes que nos están ya sintonizando en el rinconcito de Tlaxcala a través de internet y a través de nuestra página de Facebook, ¿sale? En esta mañana nos vamos a seguir disfrutando de esta música y quiero mandar un saludo enorme para el niño Anderson Rivera, que hoy está de manteles largos, nos escucha en Colonia El Valle, municipio de Coapiatzla. Un saludote y un abrazo para él, ya que en esta mañana está de manteles largos, ¿sale? Así es que un saludote para todos también y cada uno de ustedes que están de manteles largos. Aquel, si hay algún cumpleañero o cumpleañera, pues un saludo enorme para todos ustedes, ¿sale? Así es que nos vamos a disfrutar de esta buena música ya aquí en el rinconcito, en el cielo, porque esto es música para tu alma, ¿sale? Nos vamos rápidamente a seguir disfrutando de esta música y regresamos con ustedes. Ya son las 7 de la mañana con 14 minutos, pero antes de esto y de ir a la música, pues nos vamos a seguir disfrutando más que nada. Más que de disfrutar, vamos a escuchar algunos mensajes de nuestros amigos patrocinadores. Así es que en esta mañana que usted ya está con nosotros, le invito a que les ponga más que nada atención. Si usted está buscando algo que necesita, pues lo puede encontrar, ¿sale? Así es que vámonos rápidamente y regresamos con más música aquí en el rinconcito en el cielo. Vamos a escuchar algo de Emil San Marcos, No Hay Lugar Más Alto, así como algo de Lily Goodman en esta mañana ya. Y nos vamos a seguir disfrutando, ¿sale? Así es que súbale su radio, soy la Blaquita Gómez y esto es música para tu alma.

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acabamos de escuchar aquí, así se llama, Los Fariseos. Y es que si usted le puso atención a esta canción, así le dijeron, así le decían, así le gritaban a nuestro Señor Jesús cuando estaba ahí ante Poncio Pilato. Crucifícale. ¿Sale? Así es que en esta ocasión yo le invito a que reflexione. Le crucificaron, lo azotaron, lo escupieron, lo insultaron. Y todo esto, fíjese que lo soportó nuestro Señor Jesús por amor a cada uno de nosotros. Claro que sí, por amor a usted. Usted que me está escuchando, usted donde quiera que esté, por amor a usted, Él murió en esa cruz y no dijo nada. ¿Sale? No se defendió, sino que fue, dice, como sacrificio. Fue dándose en sacrificio, no como, dándose en sacrificio por amor a cada uno de los seres humanos. ¿Sale? Así es que ahí estuvo esta canción y nos vamos a seguir disfrutando más que nada ya de esta buena música. Y nos vamos aquí porque Terminación 88 nos manda su mensaje y nos dice: buen día, dice, ¿me podrías programar una canción, por favor? Amor y Control de Rubén Blades. A ver, vamos a ver de qué se trata esta canción. Sale porque recuerden que aquí es música para el alma. Música que nos lleva a alimentar el alma y el corazón. Pero sobre todo para darle agradecimiento y reconocer a ese ser supremo. A Dios, sale a nuestro Padre Eterno que ya está, y para iniciar en esta mañana, pues lo hacemos en esta mañana aquí en el rinconcito de Tlaxcala, amanecemos con toda la buena actitud, así es que vámonos a seguir disfrutando más que nada de esta buena música, y para eso yo les invito, vamos a escuchar aquí esta canción que me gusta mucho y dice: donde Él pasa, todo cambia. ¿Sale? Así que tiene la oportunidad a que Él pase en su vida, a que Él tome el control de esa situación por la que tal vez usted está pasando en este momento. Deje que nuestro Señor Jesús sea el que tome el control de esa situación. Y va a ver que en esta ocasión, si usted le da la oportunidad, va usted a enfrentar ese problema o esa situación, pero totalmente diferente, ¿sale? Así que vamos a escuchar esta música: donde Él pasa, todo cambia. Así vamos a escuchar aquí también algo en esta mañana del grupo Oasis, Gozo en tu Corazón. ¿Sale? Así es que vámonos y regresamos con más música en esta mañana aquí. Yo soy la Flaquita Gómez y esto es Un Rinconcito en el Cielo, que es música para tu alma. También vamos a escuchar algo de León de la Tribu de Judá. Así es que súbale a su radio y yo regreso con más.

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1: Son las 7:51.
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y decía: Abba Padre, todas las cosas son aquí posibles. Traspasa de mí este vaso, empero no lo que yo quiero, sino lo que tú. Marcos 14, versículo 36, versión antigua.

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2: Son las 8:03.

Y ya estamos de regreso con ustedes, pero ya nada más para despedirnos de este programa. Gracias por estar con nosotros, por acompañarnos ya en esta mañana y que amanecimos con toda la buena actitud y darle para todo en este día, con todo ya hoy 15 de septiembre, ¿sale? Así es que en esta mañana yo me paso a retirar. Estuvo con ustedes su amiga la Flaquita Gómez en este espacio, ¿sale? Así es que tengan una excelente mañana, un excelente día para todos los niños que ya están en la escuela y para todos ustedes que ya están en el trabajo o donde quiera que me estén escuchando, ¿sale? Recuerde que caminar con Dios no depende de tus pies, sino que depende de tu corazón, ¿sale? Que tenga una excelente mañana, tenemos una cita a las 4 de la tarde en su programa Turbo Canciones, ¿sale? Que tengan un excelente día y para nuestro amigo Determinación 88, se queda programada tu canción, ¿sale? Hasta la próxima, nos vemos, hasta la próxima, nos vemos en la tarde, ¿sale? Tenemos una cita en la tarde, nos escuchamos ahí en Turbo Canciones, ¿sale? Hasta esa hora entonces tenemos una cita, que se la pase muy, pero muy bien.

La siguiente canción es una canción que vengo guardando especialmente ya hace unos días que la escribí. Siempre que escribo una canción, la primera que la escucha es mi hermosa esposa, es la que escucha siempre las canciones. Y esta no pude dejársela escuchar. Esta dije, no, esta no puedes escucharla. Y mi esposa me había dado la oportunidad, o me había dicho, me encantaría y me gustaría que pudieras algún día hacer esta clase de música para mí. Así que esta noche quise escribirle a mi esposa una canción muy especial. Tengo tantas cosas que aprender de ti. Tengo tantas cosas que seguir de ti. Creo que me has enseñado muchas cosas hasta el día de hoy. Tengo todavía muchas cosas que aprender. Gracias por sembrar en mi vida amor. Gracias por sembrar ternura.

0: gracias por tener paciencia, porque no soy perfecto. Y porque día a día me perfecciono en Dios a través de tus consejos, a través de tu silencio, de tu prudencia.
1: Son las 8:07.

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1: Son las 8 con 13 minutos.
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11: Son las 8:24.

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1: Son las 8:41.

0: abejita, dime dónde estás.
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0: Son las 9 en punto.
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0: 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Son las 9.

0: Ya son nada más y nada menos que las 9 con 2 minutotes, mi gente preciosa. Ya, ya están listos, ya están afinando su gargantita.
1: Vamos,
0: ya estamos, vamos a nombrarle las vísperas de la independencia. Bueno, del grito de la independencia. Hoy comenzamos, creo que empieza temprano, ¿verdad? Creo que empieza a las 8 de la noche el evento. Entonces empiecen a afinarse, empiecen a sacar las mejores notas. Sáquense, hoy se pueden disfrazar de mexicanos, dicen los memes.

0: recuerden, entonces estamos en las vísperas de dar el grito de la independencia, mi gente preciosa.
1: Sí, sí, tumbando caña. Sí, sí.
0: Para todos esos que andan con sus banderitas en sus carros, que ya pusieron sus banderas en sus casas. Hasta como para ir a preguntarles dos, tres cositas de cultura general. Sobre la independencia de México y nombres, ni se las van a saber.

A ver, pero primero vamos a ver cómo va a ser el clima. ¿Qué tal si va a querer llover y nosotros aquí vamos a andar bien primaverales? No, no nos dice nada al respecto. No tenemos ningún porcentaje de probabilidad de que pueda llover. Parcialmente nublado, pero pues no va a estar como con ganas de llover. Ningún porcentaje alto. Amanecimos a una mínima

0: Dice la terminación. Digo, la terminación. Hoy amanecimos a una mínima de 10 grados. Vamos a tener una máxima de 25.
1: Oye, colega, no te asustes.
0: Es 15 de septiembre.
1: Oye, colega, no te asustes cuando veas al alacrán tumbando cañas.
0: Dice mi terminación 48, la consene.
1: Oye, colega, no te asustes cuando veas. Oye.
0: Hola, buenos días, Axel. ¿Cómo amaneciste? ¿Me puedes poner dos rolas, por favor? La farsante de Ozuna y Romeo Santos. Pensé que la del Juan Gabriel.
1: Consuelo de mi país.
0: Y la chica del bikini azul de Luis Miguel. Gracias, come, que tengas un maravilloso día. Vamos a ponerle una canción mexicana de esas que se sienten bien felicitas.

Esa la voy a dejar si el Junior no estuviera escuchando. No, hombre, hasta se retemocionaría, se jalaría sus greñitas. A ver qué nos dice la terminación 88. Nos mandó un audio y escuchemos qué nos dice.

0: ver, ¿qué nos dice? A ver, escuchemos, a ver.
1: Buenos días, Compaxel, me puedes complacer con dos canciones, por favor.
0: A ver.
1: La primera es Mandar una flor.
0: ¿A dónde?
1: Y la segunda es Adiós un amigo. Ambas son de Lead and Roll. Gracias y excelente día.
2: Consuelo de mi país, hermano. Consuelo de mi país.
0: Gracias, viejón. Gracias, hermano. ¿Cómo no? Entonces te busco tus temitas, mi terminación 88.
2: Sí, sí, tumbando caña.
0: Dice la consen. Ahora sí, yo desayuné ese 88.
3: Y échale día, corona.
0: ¿Ves? Cuando quieren hacer un cambio, lo logran, otros están dormidotos todavía. Digo, bueno, hablo en general, ¿eh?
3: Sigue,
0: dice la 80, otra terminación 88. Como que me suena tu número, pero no sé dónde.
2: Oye,
0: si estás bien preto, tanto tú como yo, eso sí, para que veas.
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0: Buenas noches por una rola. No, pero estás bien loquito, mijo.
2: Son
0: buenos días, por ahí, ponte abusado.
2: 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Oye, colega, no te asustes cuando veas.
0: La de qué pasa de ritmo latino, muchas gracias, porfa. Ay, hijo, la Consen se rifó con pero mandó la bandera de Italia, mandó la de México. No, hombre, Consen, te digo también.

Dice, pues no encontré la de México, ¿será que ya no veo bien? Pues yo creo que sí, Consen, ya no ves muy bien que digamos. A mi compadre se le voltea cuando no sé qué dice. Ah, no, así no va, ¿verdad? Esa es otra.

dice mi terminación 20, Axel, buenos días. Porfa, la de Si Mejor Te Olvido de Julián Álvarez. Mi mejor, mi enemigo, el amor de Grupo Firme con Pancho Barraza.

0: Dice, no, no está, ya la te busqué. No, se dice, ya la busqué mucho.
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0: la te busqué, con se no manches.
1: El viento,

no es cierto, Cosín, tú háblame como tú quieras, tú pégame si quieres, pero no me dejes. Tumbando caña. Terminación 10. Dice Axel, por favor, la de Frankie Ruiz bailando y de Gillo Sarante, manos de tijera.

0: Y el último mensajito de terminación 15 que nos dice, compadre, por favor, la del libro abierto de los cadetes de Linares y banda MS, me olvidó.
1: Hermano, consuelo de mi país, hermano, sí, sí.
0: Dice, ya traes tu banderita pintada en tu cachetito, ¿qué pasó? ¿Qué pasó? ¿Qué pasó?
2: ¡Y ánimo, resolana! ¡Y échale vía corona!
0: A ver, ¿qué dice la transmisión 88?
3: Y yo aprovechando que es 15, me pones el son de la negra, por favor. Sentirnos bien mexicanos.
0: ¿Para qué dices? ¿Qué?
3: Para sentirnos bien mexicanos.
0: Pues si mexicanos somos.
1: Oye, colega, no te asustes cuando veas. 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Al alacrán tumbando caña.
0: Va que va, ahorita te las voy colocando. Primero voy a poner la que yo quiero.
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0: Vámonos, son nada más y nada menos que las 9:13. Escuchemos.
1: Tumbando caña.
0: ¿Qué nos depara? ¿Con cuál comenzamos?
1: Consuelo de mi país.
0: ¡Vámonos!
1: Hermano, sí, sí.
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3: Son las 9:20.

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1: Son las 9 y 37 minutos.

0: Ya son las 9:38, mi gente preciosa. Ya estoy por aquí de regreso.
1: ¡Alegría, corona! ¡Y ahora a San Marcos, compa!
0: No, que no estaba con Sensei, ahí está la bandera.
1: ¿Sigue?
0: Te digo.

0: dice la terminación, la otra terminación 88, el groserito. También, porfa, ponme también la de México en la piel, porfa.
1: Oye, colega, no te asustes cuando
0: va que va. No manches, con tiempo, sí, chécate por ahí. Si tú le pusieras en tu buscador de emojis bandera de México, te va a aparecer, Consen. ¿Qué pasó con?

0: dice mi terminación 95. Sí. Axel, por favor, de los alameños de la sierra, perfecta y paz en este amor. De Fidel Rueda. Sí, tumbando caña.
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2: Son las 9 con 40 minutos.
0: La terminación 25 que nos dice compadre Axel, por favor, me serías tan amable de complacerme tres temas.

0: Pues cómo va a aparecer si le estás escribiendo ahí al como si estuvieras mandando un mensaje. No manches, consen. Te voy a enseñar un día de estos para que veas.
1: Suelo de mi país, hermano. Sí, sí, tumbando caña. Sí, sí.
0: Terminación 40, ¿qué nos dice?
1: ¡Jenny venezolana!
0: Axel, por favor, del grupo G, arriba la mano, y del grupo jalado, déjame pensar.

0: este último mensajito de terminación 88 que nos dice: buenos días, sería tan amable de complacerme con dos temas.
1: Oye, colega, no te asustes cuando veas. Oye, colega, no te asustes cuando veas.
0: Pedro y Pablo de los Tigres del Norte y Vicente Fernández. Parece que fue ayer.

0: Vámonos, son nada más y nada menos que las 9 con 42 minutotes. Vamos a escuchar estos temas. Regreso, súper rapidísimo.
1: Con su movimiento, sí, sí.
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1: Son las 10 con un minuto.

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2: Son las 10 con 7 minutos.
3: Ya estoy de regreso, dice mi terminación 99. Hola Axel, saludos para Miche. Con el tema de perdona de los Acosta, ¿cómo no?
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0: Ahí está, también nos dice la queridísima terminación.
1: Y échale vía corona. Y ahora San Marcos con
0: 28, dice Axel, ¿me podrías poner la de querida socia de Jenny Rivera y la de Selena? No debes jugar.

Y ese último mensajito de terminación 75 que nos dice, compadre, por favor, la de El Triste, El Tri Triste con la canción de amor. Ah, triste canción de amor del Tri y de Jarabe de Palo, Humo.

0: volando.
1: Vámonos a escucharlo, regreso rapidísimo.
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1: Son las 10:30.
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1: Son las 10 con 40 minutos.
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1: Son las 10 y 44 minutos.

0: Ya estoy de regreso, son las 10:45 minutotes.
1: Al alacrán tumbando caña. Oye, colega, no te asustes cuando.
0: Y nada más y nada menos que ya son de los últimos temitas que nos dice.
1: Al alacrán tumbando caña.
0: Axel, por favor, ¿me podrías poner la de Provócame de banda Tierra Sagrada? Y contigo ya son dos
1: de los reines.

0: dice: buenos días, compadre Axel. Por favor, gracias por tanto amor de Joan Sebastián. Y ahora, ¿qué te vas? De los Chavos JG.
1: ¡Sigue, sigue,
0: y ese último mensajito de terminación 49, ¿qué nos dice?
1: Cuando veas.
0: Por favor, Axel, antes de que te vayas, tres temitas. Se me fue mi amor de los Tucanes de Tijuana. Llorarás de los Terrícolas. Y los Primos de Durango, fuego en tu piel.
1: Oye, colega, no te asustes cuando veas. 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
0: Vámonos, de una vez escucharlos. Regresamos súper rapidísimo, prácticamente a despedirnos.
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0: Las 11 con 3 minutos.
1: Son las 11 con 3 minutotes. Vamos a despedirnos, mi gente preciosa. No me queda más que agradecerles. Oigan, si van a salir, si salen al ratito, tengan mucho cuidado, por favor. Dice la terminación 14. Buenos días, me podría poner la canción de Ana Bárbara, Lo Busqué, y de Afron Sound, Mar de Emociones. Va que va mi terminación 14, con mucho gusto. Yo te complazco, tu temita.

0: Va que va, nos vemos, mi gente preciosa. Chao, chao. Bacalao.
1: Son las 11:04.

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1: Son las 11:43.

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2: Son las 11:50.

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15: Son las 12 con 2 minutos.
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soy la Nena y ya inició su programa Hoy Suena. 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

0: hace una cancioncita para...
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0: Pídase una cancioncita para estar escuchando mientras hacen los preparativos para su fiesta.
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0: Una canción para celebrar el 15 de septiembre. Pídase una canción de rock que no solo los jóvenes o los niños se ponen a bailar en las fiestas.
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0: Una canción de esas que te ponen a rete bailar, a locarte.
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0: O también puedes pedir una canción en pop, una tranquilita para escuchar, para sentir.

vamos con los mensajes que ya tengo por aquí. Terminación 48 nos dice: hola nena, ¿me podrías colocar la canción Los Malaventurados No Lloran? Y la de Ni Tú Ni Nadie con Alaska y Dinamara. Claro que sí, ahorita te las pongo. Terminación 48, cuéntame, ¿cómo andas? ¿Qué andas haciendo? ¿Ya andas preparando el pozole o todavía no?

0: Terminación 23 nos dice: hola, ¿me podrías poner la canción It's My Life con Bon Jovi? Ay, ay, ay, claro que sí.
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0: Terminación 64 nos dice: hola, buenas tardes. Espero que tengas una linda y tranquila tarde. ¿Me podrías poner la canción Ojos Color Sol? Y también Te Soñé con Alex Sintek. Ay, claro que sí, ahorita te las coloco.
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0: Terminación 90 nos dice: buenas tardes, ¿me podrías poner la canción?
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0: Pobre soñador con el Tri y Soy Solo un Secreto con Alejandra Guzmán. Ay, ay, ay, de esas no. Claro que sí, ahorita te la pongo. Terminación 90.

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Hoy el sol se escondió y no quiso salir. 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

0: es un verso en reversa. Un reverso, despertaste y le diste vuelta a mi universo. Ahora se llega a la cima, bajando por la sierra. La tierra ya no gira, tú giras por la tierra. En la guerra se dan besos, ya no se pelean. Hoy las gallinas mugen y las vacas cacarean. Las lombrices y los peces pescan los anzuelos. Se vuela por el mar y se navega por el cielo. Crecen flores en la arena, cae lluvia en el desierto. Ahora los sueños son reales porque se sueña despierto.
1: Y ese sueño es seguro y así se reproduce. Y la inocencia por fin no se esconde de las luces.
0: La escasez de comida se vuelve deliciosa porque tenemos la barriga llena de mariposas.
1: La galaxia revela su comarca escondida y en la tierra parece que comienza la vida.

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1: Son las 12:41.
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0: estamos de regreso. Recuerde que puede comunicarse conmigo al número en cabina 276-105-0281.
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0: El día de hoy el género que nos toca es el rock y el pop.
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0: Si quiere algo de Panteón Rococo, Lead and Roll, Café Tacuba, o alguna de pop de Ana Torroja, Alejandra Guzmán, recuerde mandarme su mensajito. Todavía tenemos una horita de su programa Hoy Suena. Y vamos a leer los mensajes que ya tengo por aquí. Terminación 17 nos dice: hola, buenos días, ¿me podrías poner la canción de Sweet de Guns Roses y Zombie de Cranberries? Muchas gracias. Claro que sí, ya tengo tus temas, ahorita los estarás escuchando.
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0: Por aquí Terminación 39 nos dice: hola, buenas tardes, ¿podrás ponerme?
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0: Jimmy de Power y la de Frijolero, ambas de Molotov. Ay, ay, ay, ¿qué crees? Ya buscamos la letra de las canciones, incluso me las sé, y no las podemos colocar en esta tarde por temas de que tiene ciertas frases, un vocabulario un poco inadecuado. Pero si gustas te las puedo cambiar por alguna que no tenga este tipo de palabras. Estaré esperando tu mensaje, Terminación 39.
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0: Por aquí Terminación 00 nos dice: buenas tardes, serías tan amable de adelantarle sus felicitaciones a la señora Ángeles Pérez, que mañana estará cumpliendo años, deseándole lo mejor del mundo de parte de su sobrino y Aitana. Mil gracias y excelente día. Claro que sí, felicitaciones para la señora Ángeles Pérez, que siga cumpliendo muchos, pero muchos más años. Espero se encuentre muy bien y que tenga un día muy bonito. Y claro que sí, ahorita le buscamos unas mañanitas en género rock, porque el género de hoy es rock y pop.
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Nación 14 nos dice: hola nena, ¿me podrías poner la canción La Ingrata, Guardián de mi Corazón y Rosa Pastel con Belanova? Ay, ay, ay, nada más acuérdate, pero no llores, porque esa canción, ay no, esa canción.

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1: Vamos a escuchar estas canciones, pero antes de vamos a escuchar una pequeña pausa comercial. Está con ustedes la nena en su programa Hoy Suena. Y recuerda que el género que hoy suena es rock y pop.
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7: Es la 1:21.

0: Hola, hola, ya estamos de regreso. ¿Hay alguien que ya nos esté escuchando o todos están preparando para esta noche?
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0: ¿A cuántos sí les dieron el día en su trabajo o el día de mañanita?
1: No

quiero que me cuenten qué canciones sí o sí tienen que sonar en la bocina el 15 de septiembre. Pero en versión rock o pop.

0: canción que para mí no tiene que faltar es la que traigo de fondo.
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0: Todos locos de los Caligaris. Es una canción que te pone a bailar.
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0: A bailar solo con la familia, a disfrutar.
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0: A disfrutar que eres mexicano.

0: aquí en los mensajitos, Terminación 90 nos dice: buenas tardes a toda la bandota de la familia exitosa de Rinconcito de Tlaxcala. Quiero a Son Peter. ¡Ay, caray! Del Callejón del Bosque, salúdamelo con la canción de Situación de Yazo. Gracias y abrazos a toda la bandera que está... saludos y abrazos a toda la bandera en estas fiestas patrias.
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Saludos a todos los que nos están escuchando en Callejón del Bosque. Y todos los que también nos están sintonizando en cualquier otra parte del bello Carmen Tequetzquitlán.

0: Terminación 13 nos dice, ¿me podrías poner la canción?
1: Somos muchos, no somos pocos, pero estamos todos locos.
2: No somos muchos.
0: La dosis perfecta.
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0: Claro que sí, una canción que como buen mexicano se pone a bailar en todas las fiestas.

0: Termina 120 nos dice: saludos con la canción Mientes de Camila.
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0: Y cuarto para las dos de Lira en Rol. Grandes temazos, ahorita te los coloco, Termina 120.
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0: Terminación 33 nos dice: espero que te encuentres muy bien, nena. ¿Me podrías poner la canción Recuérdame con Carlos Rivera?
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0: Y 20 mariposas con Ana Torroja. Claro que sí, yo estoy muy bien. Gracias por preocuparte. ¿Y tú cómo andas? ¿Ya estás haciendo el pozole? ¿Ya fuiste por las compras?
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0: Hero.
1: Sin más, vamos a escuchar las canciones que nos acaban de pedir. Recuerde que está con ustedes la nena en su programa Hoy Suena. Recuerde que hoy suena rock y pop.

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0: Vamos a leer los últimos mensajes que nos llegaron. Terminación 90 nos dice: hola nena, ¿me puedes poner una canción para los albañiles que te escuchan en la calle Brisas de Mazatepec Sur? Con la canción Ángel del Villar.
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0: Claro que sí, saludos para los albañiles que nos están escuchando en calle Brisas.
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0: terminación 17 nos dice: hola, ¿me podrías programar unas canciones?
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0: Saturno con Pablo Alborán, Sé que te duele con Alejandro Fernández, Azul con Cristian Castro y No estoy muerto con el Laragana. Ay, ay, ay, cuatro canciones. Ahorita te las pongo.
1: No

sigan teniendo una tarde tranquila. Oh. Y que se la pasen muy, muy, muy bien. Estuvo la nena en su programa Hoy Suena. Y yo me paso a despedir. Nos vemos mañana. A las 12 del mediodía. Bye, bye.

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13: Son las 3:03.

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2: Son las 3:12.

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1: Son las 3 con 23 minutos.

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tal? Muy buenas tardes. Buenas tardes tengan todos y cada uno de ustedes que hemos estado escuchando. Este es un programa más de Turbo Canciones. Los saluda aquí su amiga, la Flaquita Gómez, en este espacio ya comenzando una emisión más de este programa. Y estamos ya con ustedes, más que nada. ¿Saben qué? Este espacio es para, más que nada, para que me envíen sus felicitaciones, sus saludos. Y comenzando ya este programa, lo iniciamos con toda la buena actitud, ya comenzando Turbo Canciones. Ya son las 4 de la tarde con 2 minutotes en esta hora, así es que vámonos ya, porque el tiempo es el que, el tiempo es oro en estas canciones, ¿sale? Así es que nos estamos ya iniciando, más que nada, ya este programa de Turbo Canciones, ¿sale? Recuerde que es el lugar donde hay más de, puede haber 1, 2, 3, hasta 4 corredores, pero solo uno llega a la meta, ¿sale? Así es que eso es Turbo Canciones, nos preparamos ya, estamos más que listos en esta tarde ya. Si los corredores ya están, pues nos vamos a ir luego a las carreras. Así es que en esta tarde, comenzando ya este programa, lo comenzamos con toda la buena actitud, ¿sale? Y ya están llegando nuestros corredores, ya están sonando aquí el teléfono, ya en esta hora, aquí en esta tarde, ya terminación 88 nos dice: buenas tardes, quiero mandar un saludo para el buen Anthony dice de terminación 71, y para él un saludote, un abrazo también aquí de parte de terminación 88, ¿sale? Mandar un saludote para él, espero que nos esté escuchando ya en esta tarde. Así es que ahí está el primer saludo. Determinación 88 para el buen Anthony, determinación 71, ¿sale? Un saludo a tener y nos vamos rápidamente porque aquí terminación 33 nos dice: hola, muy buenas tardes. Buenas tardes ya para ti también, terminación 33. Es un saludote para todos los taxistas aquí en el Carmen Tequesquitla, especialmente para el sitio 6, aquí dice el sitio 6, ya aquí en el Carmen Tequesquitla. Con mucho gusto para todos ustedes, un saludote enorme. Y aquí nos sigue terminación 78, que también ya está llegando y nos dice: muy buenas tardes, Blaquita. Ya estamos listas para las carreras ya en esta tarde, dice, ya de 15 para dar el grito con toda la buena actitud. Claro que sí. Oiga, ¿y por qué no? Se me está prendiendo el foco. ¿Por qué no hacemos una carrera de puras canciones rancheras? ¿Cómo ven? Si ustedes nos quieren proponer, ándale, son mexicanas. Aquí me dice mi ingeniera que son mexicanas, canciones 100% mexicanas. ¿Por qué no hacerlo? Aquí terminación 48 dice: buenas tardes, Flaquitita, ¿cómo estás? Yo estoy muy bien, muchísimas gracias. Terminación 48 dice: ya estoy lista para iniciar las carreras, ¿sale? Así es que vámonos, porque en esta tarde lo podemos hacer con, más que nada, para dar el grito, ¿por qué no? Con canciones 100% mexicanas, como ahorita que se me está prendiendo el foco, las canciones, ahí está, por ejemplo, la de Luis Miguel, aquella que dice: así se siente México, así, aquí se siente México, ¿cómo ven? Sale, así es que nos vamos rápidamente porque aquí terminación 29 ya también nos está enviando su mensaje. Dice: hola, buenas tardes, Flaquita hermosa. Buenas tardes, terminación, aquí ya que nos está enviando su mensaje, terminación 39, y nos dice: un saludo para la familia Herrera. Y cómo de que no, para toda la familia Herrera que ya está lista en esta tarde, un saludote para ellos. Ya están, quiero imaginar que ya están preparando todo para esta cena de esta noche mexicana y dar el grito a todo pulmón ya en este día, porque ser mexicanos es algo súper, súper maravilloso, ¿sale? Les comentaba ayer que México es uno de los países ricos, tanto en gastronomía como en biodiversidad, en gente. Y es que los mexicanos somos bien querendones, somos bien ayudadores y somos, mire que, somos gente hermosa, todos los mexicanos. Aquí terminación 88 dice que si voy a comer pozole, pues pozole, tostadas. Fíjense que ya comenzamos, ¿sale? Porque desde que fui a la escuela ahí con mis pequeños, pues ¿qué creen? Que sí comimos, no pozole, comimos elotes, tostadas. También comí, ¿qué me dieron? Gorditas, chicharrón preparado,
chicharrón, ¿cómo se llaman los que llevan cueritos? Ah, pues son los chicharrones preparados, ¿verdad? Bueno, pues todo eso nos comimos allá. Y qué bueno, porque gracias a Dios tenemos salud y tenemos la oportunidad de poder disfrutar de los alimentos. Así es que con todos para ustedes, pues ya estamos aquí nuevamente y espero que ya están listos, ya estén preparados para iniciar las carreras, ¿sale? No son rancheras, terminación 88, van a ser 100% música regional mexicana. ¿Cómo de que no? ¿Sale? Así es que propongan, mándenos sus propuestas y si no, pues vamos a poner aquí y ustedes me apoyan votando. ¿Cómo ve, mi gente hermosa? ¿Sale? Un saludote para toda la gente bonita aquí del Carmen Tequetzquitla que ya nos está acompañando. Y aquí nos mandan saludos. Dice un saludo para la colonia Loma de Junguito que ya estamos escuchando en esta hora de terminación 17.

que cumplen años hoy o que lo cumplen el día de mañana. Así es que para ustedes un enorme abrazo, un saludote para todos y cada uno de los que ya están aquí con nosotros y que en esta tarde pues nos están ya sintonizando y nos están acompañando en este programa, ¿sale? Así es que en esta tarde iniciamos rápidamente con las mañanitas, especialmente para el niño Alexander, que hoy está cumpliendo años, ¿sale? Así es que un saludote enorme para él, que ya está de manteles largos, ¿sale? Y espero que nos invite al pastel en esta hora y allá le caemos para dar más que nada el grito de independencia. ¿Y por qué no continuar celebrando y festejándolo con toda la familia, sale? Así es que vámonos rápidamente porque en esta tarde nos vamos con las mañanitas especialmente para este pequeñín. Y si hay alguien más que en esta tarde está cumpliendo años o que está de manteles largos, pues échemelo para acá que vamos a cantarle las mañanitas todos juntos, sale. Así es que vamos y regresamos con ustedes para iniciar esta carrera, sale. Así es que vámonos y continuamos aquí en Turbo Canciones.

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1: Son las 4 con 13 minutos.
0: Y con aplauso y toda la onda, pues ya estamos aquí en esta tarde y para ese cumpleañero un saludo enorme. Sale, así es que nos vamos ya continuando con esta primera carrera. Iniciamos así con las canciones, porque en esta tarde ya me llegaron los corredores, ya están aquí con nosotros y qué bueno que participen.

0: participan realmente. De verdad que con nosotros están aquí ya enviándonos sus corredores. Sale, así es que en esta tarde, vámonos porque tenemos aquí ya el primer corredor que nos dice... aquí está, ¿qué es terminación? ¿Terminación 38, pues? No, terminación 41. Terminación 41 nos dice... Yo propongo algo de Santa Fe Clan por mi México. Ándale, ahí está el primer corredor ya listísimo y preparado en esta tarde. Corredor número uno, determinación 41. Iniciamos ya con el primer corredor. Sale, así es que nos vamos en esta tarde. Iniciamos porque vámonos rápidamente, ya está en esta hora. Vamos a... Más que nada, iniciando esta carrera, en lo que nosotros comenzamos para que nos lleguen los demás corredores. No, ya tenemos los demás corredores. Pero si usted tiene todavía alguno que quiera, porque tenemos aquí dos corredores listos. Así es que en esta hora, antes de iniciar y conocer este primer corredor, nos vamos rápidamente a la pausa de nuestros patrocinadores y regresamos rápidamente con ustedes.
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ya después de esta pausa comercial nos vamos rápidamente porque tenemos aquí a corredor número uno, como les había comentado, a Santa Fe Clan con Por Mi México, corredor número uno. Así es que vamos rápidamente ya a escuchar este corredor porque viene con toda la buena actitud en esta hora. Así es que nos vamos en esta tarde comenzando ya a escuchar al primer corredor, algo de Santa Fe Clan en esta tarde.

0: Ahí estuvo, acabamos de escuchar algo de Santa Fe Clan en esta tarde. Corredor número 1, determinación 41. Y rápidamente nos vamos a una pausa comercial y regresamos con ustedes para más que nada conocer a los demás corredores. ¿Sale? Así es que vámonos y regresamos rápidamente.
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2: Son las 4 y 22 minutos.
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ya estamos de regreso nuevamente, ya estamos con ustedes y más que nada ya vamos a presentar al segundo corredor en esta tarde, Determinación 29, que nos dice así, yo propongo algo de Luis Miguel con Mariachi, dice México en la piel para esta noche mexicana y que todos los mexicanos den el grito con todo el corazón, claro que sí, porque llevamos a México en la piel, Terminación 29. Así es que en esta tarde tenemos el segundo corredor, corredor número 2, a Luis Miguel, Determinación 29, México en la piel.

así acabamos de escuchar al segundo corredor en esta tarde. Y vámonos porque tenemos un tercer corredor rápidamente ya en esta tarde. Algo del señor Chente Fernández, determinación 34 en esta tarde ya. Para dar más que nada sabor y grito mexicano en esta tarde ya. Algo del señor Chente Fernández, México lindo y querido. Sale terminación 34 y corredor número 3. Escuchamos algo del señorón Chente Fernández, México lindo y querido.

está el tercer corredor ya en esta tarde. Así es que vámonos ya comenzando esta hora. Y mire, yo propongo al señor Pedro Infante como tiempo para votar Cielito Lindo. Sale en esta hora ya comenzando esta primer carrera. Ya son las 4 de la tarde con 30 minutotes. Y vámonos porque el tiempo es oro. Así que comenzando esta carrera, rápidamente la comenzamos con estos tres corredores, iniciándole ya esta primera competencia. Así es que vámonos, iniciamos la carrera en 3, 2, 1 y que arranquen estos corredores, porque el que llega a la meta es el mejor.

0: Así ya iniciamos con los primeros votos porque Terminación 78 nos dice aquí, yo voto por la número 1. Que Santa Fe Clan va decidido ya, primer voto para Santa Fe Clan. Y recibimos rápidamente aquí Terminación 48 que nos dice, yo voto por México en la piel. Ahí está Terminación 48 para la número 2. Y seguimos con los corredores, más que nada con los que apoyan a ese corredor, porque Terminación 32 dice, yo apoyo a la número 2. Claro que sí, para Luis Miguel, México en la piel. Y nos vamos rápidamente porque Terminación 41 dice, pues yo voto por mi corredor, corredor número 1. Así es que ahí está rápidamente. Terminación 33 dice, yo voto por el señor Chente, la número 3. Rápidamente está aquí el primer voto para don Chente Fernández, México lindo y querido. Y es que mire, cuando escuchamos estas canciones, ¿a poco no se les enchina la piel al escuchar el nombre más que nada de México llevándolo muy en alto? Sale, así que vámonos rápidamente porque aquí Terminación 29 dice, voto por mi corredor, el corredor número 2. Ándale, porque aquí ya Luis Miguel va acelerando más, va pisando el acelerador más rápido. Y nos dice aquí rápidamente Terminación 04, muy buenas tardes, flaquita, llegando tarde. No, apenas estamos comenzando, dice, yo voto por la número 1. Ahí está en esta tarde para Santa Fe Clan. Y vámonos porque seguimos rápidamente. Y nos dice aquí Terminación 14, muy buenas tardes, flaquita. Yo te mando un saludo desde aquí, desde las empresas León, allá en Libres Puebla, ya están reportándose con nosotros en esta tarde, Terminación 14, un saludote. Y nos dice aquí, yo voto por la número 2, algo del señor Luis Miguel. Así es que vámonos rápidamente y seguimos. Dice aquí en esta tarde, siguen los votos porque dice aquí Terminación 25, muy buenas tardes, yo voto por la número 1. Ahí está la número 1. No dejan al señor Chente solito, no sean malos. El señor Chente ya está viejito, pero puede todavía avanzar en esta hora. ¡Sas! Y es que llegamos ya al final de esta carrera.
1: 10, 9, 8, 7, 6, 5, 4, 3, 2, 1.
0: Y derrapándose llegó Terminación 17 votando por Santa Fe Clan. Dice por la número 1, voto por la número 1. Ahí estuvo. Ándale, no, así. Mire. Si no hubiera llegado, no hubiese llegado el voto de Terminación 17, se hubieran ido empatados aquí Luis Miguel y el señor Santa Fe Clan en esta tarde. Así es que vámonos rápidamente porque en esta hora, vámonos ya escuchando aquí la canción de celebración, la canción ganadora.

ahí estuvo. No hay más porque Santa Fe Clan arrasó con el señor Chente, con... Ay, mire. Con... Por un pelito de rana calva aquí con terminación 17 que nos llegó derrapándose hasta el final. Y nos vamos con 1, 2, 3, 4, 5 votos a favor de Santa Fe Clan. Dejando así a mi Luis Miguel, ándale. A Luis Miguel con 1, 2, 3, 4 votos solamente. Y pues al señorón Don Chente, pues me lo dejaron hasta el final solamente con un solo voto. Así es que vamos a escuchar aquí ya al primer ganador que llegó en la meta en esta tarde. El primer corredor que le pisó todo el acelerador llegando a la meta. ¿Sale? Así es que vámonos. Algo de terminación 41, corredor número 1, Santa Fe Clan. Por mi México. Escuchamos a este ganador y regresamos con más aquí en el rinconcito de Tlaxcala y por supuesto aquí en Turbo Canciones.

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escuchar aquí algo de Santa Fe Clan en esta tarde ya. Más que nada, el ganador de Terminación 41, ¿sale? ¿Y qué creen? Que ya tenemos más corredores en esta tarde. Después de que no querían, bueno, una persona no quería. ¡Sale! Pero mire, en esta hora ya están aquí los corredores, pero si bien puestos aquí en esta hora. Así es que vámonos rápidamente porque tenemos, mire, bueno, escúcheme. Tenemos aquí unas propuestas bien, ahora sí que, ¿cómo les puedo decir? Bien mexicanísimas aquí porque tenemos aquí a Viva México, algo de la señora Aida Cuevas, Determinación 16 como corredor número 1. Y déjeme decirle que los otros corredores que ya me expusieron sus, más que nada sus, sus corredores, sus canciones, lo que me propusieron, sí se me hacen buenos, ¿sale? Así es que ya nomás depende de ustedes que quieran apoyar a cada corredor. Así es que aquí está, algo de Terminación 16 como corredor número 1. ¡Viva México! Así que bien mexicanísima. Algo de la señorona Aida Cuevas en esta tarde como corredor número 1. Así es que escuchemos, si es que usted no conoce esta canción. Sí, yo quiero pensar que sí. Aquí mi Terminación 39. Quiero pensar que sí la conoce. Así es que vámonos rápidamente a escuchar a corredor número 1. La señorona Aida Cuevas, ¡Viva México!

estuvo esta canción que sí llega al corazón. Porque, ¿qué cree? Tenemos otra canción bien llegadora. Aquí algo del señor Luis Miguel con mariachi también. ¿Cuál creen que es? Determinación 01, que nos dice aquí, yo propongo a la Bikina de Luis Miguel. Y es que mire, la Bikina no puede faltar en cualquier mariachi que usted escucha. Se cantan la Bikina. Algo que, mire, el mariachi sí es algo, pero sí de los mexicanos. Es algo propio ahí de Guadalajara, Jalisco. Y tenemos aquí como corredor número 2 al señor Luis Miguel. Determinación 01, la Bikina, corredor número 2.

ahí estuvo este segundo corredor del señor Luis Miguel. Y es que, mire, no se quiere quedar atrás porque hace rato que fue la propuesta también de, creo que terminación 29, al señor Luis Miguel, pues ahorita nos está poniendo otra propuesta, ¿sale? Así es que vámonos rápidamente porque tenemos a corredor número 3, determinación 65 en esta tarde. ¿Y qué creen? Nos trae algo aquí, dice, flaquita, buenas tardes. ¿Por qué no proponer el himno nacional mexicano? Esta propuesta, déjeme decirle que es una de las propuestas más emblemáticas porque el himno nacional mexicano es uno de los más hermosos del mundo. Si no, más bien puedo o me atrevería a decir que es el himno nacional más bello y hermoso del mundo porque lo cantamos con el corazón. ¿Sale? Así es que ahí está el tercer corredor de terminación 65. El himno nacional. Ya nada más es que ustedes voten y apoyen aquí a terminación 65 porque ahí sí se siente. Se siente el corazón mexicano y se siente lo que es ser mexicano. Así es que escuchamos, por si alguien no lo conoce, el himno nacional mexicano. Aquí está el tercer corredor de terminación 65.

Ahí estuvo ya el himno nacional mexicano de corredor. El corredor número 3 aquí, de Terminación 65. ¿Y a poco no? ¿A poco no cuando escucha usted este sonido del himno nacional? Se le enchina la piel y dice, sí, soy mexicano. Soy verdaderamente mexicano. Sale con todas esas palabras, esas estrofas. Déjeme decirle que, bueno, cuando yo iba a la escuela, claro que lo cantaba con todo el corazón. Y aún así, ahora que van mis pequeños a la escuela, esos pequeñitos que también, y cantan el himno nacional, yo también lo canto a toda voz cuando están ahí los honores a la bandera. ¿Y por qué no escucharlo antes del grito de independencia en esta noche? Escuchar aquí el himno nacional mexicano, ¿sale? Así es que ahí tenemos ya los tres corredores. Y vamos a buscar aquí porque ya nos llegó, teníamos ya un tiempo para votar, ¿sale? Y nos acaba de llegar otro, porque tenemos el tiempo para votar aquí de Terminación, aquí Terminación 25 que nos envió, y dice el señor José Alfredo Jiménez, tiempo para votar el rey, y claro que sí, pero nos llegó otro tiempo para votar, dice aquí Terminación 17, hola, dice, ¿te puedo proponer el tiempo musical orgullosamente mexicano de Ciec? Claro que sí, así lo estamos buscando rápidamente aquí, mi ingeniera ya lo tiene listo. No lo tienen. Ah, bueno. Tenemos aquí al señor José Alfredo Jiménez. Sigo siendo el rey. Tiempo para votar. Determinación 25. Y tenemos orgullosamente mexicano. Algo aquí de Terminación 17. Tiempo para votar. Así es que vámonos rápidamente. Porque ahí están estos dos señorones. Así es que ya nada más es que usted apoye a estos tres corredores. Primer corredor, corredor número 1, Viva México, de la señora Aida Cuevas, Determinación 16. Y nos vamos con el señor Luis Miguel, con Mariachi La Viquina, Determinación 01. Y el himno nacional, Determinación 65. Así que están los tres corredores listos. Y arrancamos a la de 3, 2, 1. Y que arranque y que gane el mejor.

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1: ¿y a poco no? Siguen siendo el rey a todos ustedes que escuchen esto del señor José Alfredo Jiménez.

ahí está. Terminación aquí rápidamente, 16, dice, yo voto por mi corredor, por Aida Cuevas. Claro que sí, porque recuerde que este puede apoyar a su corredor, puede votar también por otro corredor, sale. Así es que vámonos rápidamente, porque en esta tarde nos llega Terminación 78, dice, flaquita, yo voto por el corredor número 2, por la Viquina. Claro que sí, aquí rápidamente le damos el voto a la Viquina.

Aquí llega Terminación 65, dice, yo apoyo a mi corredor, el corredor número 3, claro, al himno nacional mexicano en esta tarde. Así es que vámonos rápidamente porque aquí Terminación 33 nos dice, yo voto por el corredor número 2. Claro, aquí ya está apuntado para el corredor número 2, la viquina de Luis Miguel.

este corredor. No, ese no es el corredor. Este es el tiempo para votar. Determinación 17. Y mire que en esta tarde tenemos algo de hip hop de aquí. Votando rápidamente. Voten por su favorito. Tenemos Terminación 92. Dice Flaquita, yo voto por la número 1. Claro que sí. Así que vámonos rápidamente porque aquí están casi que empatados. No, pero no van. Bueno, van iguales aquí el corredor 1 y el corredor número 2. Pero vámonos rápidamente porque Terminación 14 dice, yo voto por el corredor número 3, el himno nacional que nos define como mexicanos. Así es que vámonos rápidamente porque votan aquí. ¿Votos cuáles más? Votos rápidamente. Dice Terminación 38, yo voto por la número 2, o sea, por la viquina. Así es que vámonos porque seguimos en esta tarde. Dice Terminación 58, votamos por la número 2. Ándale, a otra por la viquina y seguimos, dice aquí, Terminación 48, yo voto por el rey. Ándale, 48, ese es el buen tiempo para votar. Ponte las pilas. Vámonos porque dice aquí rápidamente en esta tarde. Vamos aquí otra. Terminación 04 dice, yo voto por el himno nacional. Ándale, sí se pone. Qué bueno que sí reconocen al himno nacional como... le digo que está reconocido como uno de los más hermosos himnos nacionales a nivel mundial. Sale, así que vámonos porque dice aquí Terminación 01. Dice, yo voto por mi corredor, el corredor número 1. Ya te lo conté, 01, ya te conté ese voto, ya, ese ya lo contamos. Sale, así que vámonos rápidamente porque Terminación en esta tarde, rápidamente, Terminación 10, Terminación 14. Dice aquí, yo voto por el corredor número 3. Ándale, por el himno nacional. Ahí seguimos porque la señora Aida Cuevas se está quedando ya con Terminación 16. Se está quedando dando hasta el final, así es que súbale porque más que nada que ese corredor pise el acelerador más rápido. Así es que vamos porque Terminación aquí, Terminación 15 dice, yo voto por el corredor número 2, o sea, la viquina en esta tarde. Vámonos rápidamente y seguimos porque estamos ya, porque Terminación 25 dice, yo voto por el corredor número 3. Ándele, por el himno nacional. ¿Y qué creen? Aquí a terminar, Terminación 17, yo voto por la 3. Ándale, también vota por el himno nacional. Híjole, no, esto va que... No, esto está que... Dijera la güerita, me quiero jalar las greñas porque ya está casi a nada de terminar este tiempo para votar. Terminación 46 dice, voto por la viquina. Claro que sí, aquí van, miren... No, ¿para qué les digo? Vámonos rápidamente porque... ¿Qué otra terminación? Vámonos, ya, está terminando, ya, finalizó. 3, 2, 1.

así que arde esto, porque Terminación 34 ya aquí también derrapándose con Terminación 67. Y Terminación 67 dice, yo voto por la Viquina. Ya está contado para ti. Y Terminación 34 dice, hola, voto por la número 3, o sea, por el himno nacional. Ándale, mira, está y súper, súper. Bueno, miren. Bueno, no miren. Si pudieran verlo, verían. Pero aquí nada más mi ingeniera y ya estamos viendo los números. Y dice aquí terminación. Para el corredor número 2 tenemos 1, 2, 3, 4, 5, 6, 7 votos. Para el corredor número 2 de terminación 01, que es la Viquina con el señor Luis Miguel. Pero tenemos a terminación 65, que es el hermosísimo himno nacional, con 1, 2, 3, 4, 5, 6, 7 votos a favor. Así es que quedaron empatados aquí la Viquina y el himno nacional, dejando a la señorona doña... ¿Cómo se llama? ¿Dónde está? Se me esconde de que... No, pues como perdió, ya hasta la perdí. Dice, viva México, la señora Ida Cuevas solamente se quedó con exclusivamente 2 votos. Sale, así es que en esta tarde... Tenemos 2 ganadores. Estas canciones hermosas, algo que nos define como mexicanos. A terminación 65 con el himno nacional. ¿Qué les parece si escuchamos primero el himno nacional? Sale, nos aventamos el himno nacional y si usted lo puede cantar a todo pulmón como buen mexicano, hágalo. Hágalo porque los mexicanos somos bien, pero sí bien truchos para todo lo que tengamos. Donde quiera que vamos, brillamos los mexicanos, ¿sale? Así es que vámonos, pero antes nos vamos a una pausa comercial de nuestros amigos patrocinadores y regresamos a escuchar orgullosamente el himno nacional mexicano, corredor número 3 de terminación 65. Así es que súbale porque va a sonar el himno nacional a todo lo que da en su bocina.

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1: Son las 5 con 3 minutos.
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Ahí estuvieron estos dos ganadores. Y ya iniciamos más que nada. Porque mire que, de verdad, que ¿a poco no se identifica cuando usted escucha estas canciones? No se identifica con el himno nacional, con la viquina, con todas las canciones que nos pusieron aquí nuestros amigos corredores en esta tarde. Así es que, usted que es mexicano, acabamos de dar más que nada como una honra a nuestro bello país de México con estas canciones, con estas carreras aquí ya en Turbo Canciones, ¿sale? Porque déjeme decirle que más que nada debemos sentir el orgullo de ser mexicanos, ¿sale? Les decía al inicio que México es un país rico en gastronomía, rico en naturaleza, rico en todos sus aspectos, que simplemente no lo sepamos aprovechar ni poder disfrutar, o no lo sabemos disfrutar, pues es ya cosa de los seres humanos que vivimos y que somos mexicanos, porque de verdad que ser mexicano es un orgullo, ¿sale? Y ser tlaxcalteca, pues mucho mejor, porque nosotros los tlaxcaltecas somos aquellos que vivimos en la cuna de la nación, en la cuna de este bello país de México. Ah, somos del mestizaje, dice aquí mi ingeniera. No, es que saben mucho de historia, ¿verdad? Así es que vámonos a seguir disfrutando de esta buena música. ¿Y qué les parece si ya para seguir otra carrera? Ya le dimos tributo a nuestro bello México con estas canciones o estas carreras que hicimos, siendo ya y reconociendo al país de México. México como nuestro país, México como nuestra gente, México como el país que nos, más que nada, nos identifica, ¿sale? Así es que en esta tarde seguimos en esta hora ya con las carreras normales. Si usted tiene algo que proponerme ya en esta, ¿es tercera carrera? ¿Sale? En esta tercera carrera, si usted tiene algo en esta hora que diga, yo quiero que compita ahora esta canción, póngame esta para competir, te mando mi corredor flaquita. Con mucho gusto los recibimos aquí ya en esta hora, ¿sale? Así es que nos vamos a seguir disfrutando de esta buena música. Esperamos sus corredores en esta tarde. Mientras que nos vamos a ir a una pausa de nuestros amigos patrocinadores en esta hora. Y regresamos con ustedes porque de verdad que las carreras están a todo lo que da, ¿sabe?

0: corredores, y espero que en lo que nos vamos a la pausa comercial, pues ustedes me envíen sus corredores o con la letra E. Recuerden que estamos con la letra E, o si tienen alguna otra canción que quieran que esté. ¿Qué pasa aquí? Ya están enviando mensaje por la 2, a ver si inicia de Terminación 85. ¿Qué? Anda perdido aquí en mi amigo de Terminación 85. Bueno, pues vamos mejor. Vamos a la pausa y regresamos con ustedes. Y espero que me hayan enviado sus propuestas. ¿Sale? Así que regresamos. Y súbale, porque esto es Turbo Canciones.
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0: continuamos con ustedes. ¿Y qué creen? Que ya tenemos aquí los corredores. Porque tenemos rápidamente aquí algo de Enrique Iglesias. Como les comenté que seguíamos con la letra E, ¿sale? Así es que en esta tarde ya nos mandó el corredor número, el corredor 25 nos dice: hola flaquita, dice, yo voto ahora. Yo propongo aquí, dice, súbele la radio de Enrique Iglesias. Ahí está el corredor número uno. Ya tenemos a corredor número uno con súbeme la radio en esta tarde y lo tomamos en cuenta. Terminación 25. Corredor número uno. Algo de Enrique Iglesias. Súbeme la radio.
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estuvo este primer corredor, algo del señor Ricky, Enrique Iglesias, súbeme en la radio. Ya tenemos al segundo corredor, porque aquí terminación... A ver, ¿qué terminación? Terminación 28 nos dice aquí, yo propongo algo de Café Tacuba, eres... Ándale, pues eres y eres el corredor número 2 en esta tarde. Así es que vamos a escuchar aquí algo de Café Tacuba, eres corredor número 2.

pues ya estamos de regreso con ustedes y vámonos rápidamente porque tenemos al corredor número 3 aquí a Terminación 11 y nos dice: hola, muy buenas tardes. Acabo de llegar a este programa y me gustó y quiero proponer a Romeo Santos, Eres Mía. Bienvenida a Terminación 11 en esta tarde. Y quisiéramos saber de dónde nos estás escuchando ya en esta hora. Así es que vámonos a escuchar aquí al corredor número 3 de Terminación 11. Algo de Romeo Santos, Eres Mía.

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1: Y claro que sí, es la radio por internet, así es que vámonos rápidamente ya comenzando este programa, más que nada esta carrera, porque vámonos con el tiempo para votar en esta tarde y regresamos para seguir más que nada. Dice aquí terminación, a ver, déjame ver, terminación 09 nos dice: yo propongo el tiempo para votar al señor Enrique Iglesias con Marco Antonio Solís, el perdedor. Ándale, esa canción también está muy buena, ¿eh? A mí me gusta. Pero bueno, yo no quiero ser perdedora, quiero ser de las que gane. Así es que vamos con el tiempo para votar en esta hora. Enrique Iglesias, determinación 09. Y Marco Antonio Solís, el perdedor en esta hora. Así es que vámonos. Empezamos con esta carrera en 3, 2, 1 y arrancamos ya con la contienda. Así es que gana el mejor, así es que pise el acelerador, el mejor corredor.

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ya estamos con ustedes porque ya están llegando los votos en esta tarde. Y vámonos porque rápidamente, Terminación 85, aquí dice que él vota por la 2. Pues vamos a tomárselo en cuenta ya que nos envió su corredor número 2. Así que vámonos rápidamente y lo tomamos en cuenta para corredor número 2. Algo de Romeo Santos, claro. No. Corredor número 2 es Café Tacuba, eres en esta tarde de Terminación 28. Y tenemos a Terminación 48 también que nos dice voto por Romeo Santos en esta tarde. Ándale, así está. Ahí están los dos en esta hora y vámonos porque seguimos con Terminación en esta tarde, Terminación 25. Dice voto por la número 1. Ándale, ¿cómo de que no? Terminación 11, no te quedes atrás porque aquí dice Terminación 46.

0: tarde. Es que mándenme su mensaje. Bien, porque nada más mandan a la una, pero sí, claro que es para Romeo Santos, corredor número 3 en esta tarde. Así que vámonos rápidamente porque síguenos. Aquí mensajes de terminación 15 nos dice, yo voto por la número 3 en esta tarde. Ándale, pues así ahí está. Ya, y aquí nos dice, flaquita, nosotros aquí en Libres votamos por la número 2. Claro que sí, para algo para Taje. Para Café Tacuba eres en esta hora y vámonos rápidamente porque terminación 78 dice yo voto por la número 3 por Romeo Santos en esta hora. Vámonos y seguimos porque el tiempo ya se terminó. Ándale en esta hora, así es que vámonos porque aquí como que así se me aflojaron un poquito y ya nada más enviaron pocos votos.
1: 3, 2, 1.

0: estuvo. Hubo pocos votos, pero ¿qué creen? Hubo dos ganadores. Porque en medio de esta contienda, en esta carrera, aunque fueron pocos los que apoyaron, pero afortunadamente se quedaron dos ganadores empatados. Y pues no los vamos a desempatar. Vamos a dejarlos que suenen, porque si usted votó por ellos es porque quiere escucharlos, porque les gusta y porque lo apoyaron, ¿sale? Así quedamos que con el corredor número 2, el primer ganador de esta carrera, se quedó con solamente 3 votos a favor, pero lo empató terminación 11, que fue la recién llegada, dice, y también fueron 3 votos a favor, dejando así casi que en blanco al corredor número 1 de terminación 25, que fue Enrique Iglesias, súbeme la radio. Así es que nos vamos a escuchar estos dos tremendos corredores que llegaron, se quedaron, pero llegaron a la meta, ¿sale? Así es que vamos a escuchar aquí algo del señor Romeo Santos, Eres Mía, y también al corredor número 2, que es Café Tacuba, Eres, ¿sale? Así es que vamos a escucharlos y regresamos con ustedes rapidísimo.
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2: Son las 5 con 3.

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1: Son las 5:41.
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0: así acabamos de escuchar a estos ganadores de la tercera carrera. Y no queríamos hacer otra, pero pues ya nos vamos a hacerla, ¿sale? Con estos dos, vamos solamente a tener dos competidores que les voy a proponer. Y espero que me apoyen o apoyen a cada corredor favorito en esta tarde, ¿sale? Tenemos algo aquí en Espinoza Paz el próximo viernes, corredor número uno. Y algo aquí de Gloria Trevi. Esa hembra es mala. Sale, así es que escuchamos rápidamente una entradita del corredor número uno. Algo del señorísimo Espinoza Paz el próximo viernes.
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Vamos rápidamente al corredor número 2. Aquí, esa hembra es mala de Gloria Trevi. A ver, aquí terminación 85 que me envías tu mensaje. No sé qué es lo que me quieres decir aquí con Ábrase Perra de Gloria Trevi. No sé si lo quieres como tiempo para votar o cómo está aquí la onda. ¿Sale? Porque ya tenemos aquí, les estaba comentando que tenemos nuestros dos, propuse los dos corredores. Corredor número 1, algo de Espinoza Paz. Y esa hembra es mala de Gloria Trevi como corredor número 2. ¿Sale? Tú me confirmas si quieres ese tiempo para votar. No sé realmente si... Mira, déjame decir, recuerden que si estas canciones tienen alguna palabra obscena o algo que no se debe mencionar, pues recuerden que no se las podemos poner, ¿sale? Así que en esta tarde tú me dices si es tiempo para votar o te quedas así, mejor votas por estos dos corredores. Corredor número 1, Espinoza Paz, del próximo viernes, y corredor número 2, esa hembra es mía. Vamos a escuchar algo de Gloria Trevi aquí como corredor número 2 para que ya la pongamos a correr.

así es que vámonos porque comenzamos esta carrera. Sale, dejamos aquí a Gloria Trevi, ábranse perras, determinación 85 en esta hora, sale. Así es que nos vamos. Se escucha feo, pero mira, ya ni me corrigió, sale. Así es que lo vamos a tomar como tiempo para votar, sale. Así es que terminación 85, ahí está tu melodía, tiempo para votar. Y comenzamos en 3, 2, 1 y arrancan esos corredores.

0: rápidamente porque el tiempo para votar está corriendo y nos llegan los votos rápidamente porque aquí Terminación 78 vota por el corredor número uno, algo de Espinoza Paz en esta tarde y regresamos con ustedes porque en esta hora estamos ya más que nada comenzando esta carrera y esta carrera que mire está, pero sí, más que nada que gane el favorito de cada uno de ustedes, ¿sale? Aquí Terminación 14 nos dice, nosotros votamos aquí, somos 5, cuéntalo como 5 por Gloria, no, por Gloria no, dice aquí por Espinoza Paz, corredor número 1, dice otro voto, lo puedo contar solo por uno, ya les dije, chavas, les dije, chicas, que si ustedes quieren que los vote, que los cuente sus votos como 5, me manden audio. Sale, así es que en esta hora nos vamos rápidamente porque corredor en esta tarde ya está avanzando el corredor número uno con Espinoza Paz. Y vámonos porque Terminación 33 dice voto por la número uno. Ándale, se está llevando en blanco casi a esta de Gloria Trevi. Y vámonos rápidamente porque Terminación 46 dice yo voto por la número dos. Ándale, ya tenemos el primer voto para la señorísima Gloria Trevi. En esta tarde, ¿sales? Terminación 65 dice voto por Espinoza Paz. Ándale. No, pues ahora sí que se la está dejando en curva a Gloria Trevi Espinoza Paz. Vámonos porque terminación en esta tarde, terminación 04 nos dice yo voto por la número 1. Ándale. Así es que seguimos rápidamente porque en esta hora vámonos para que nos dé tiempo y nos dice aquí terminación 17 vota por la 1 también por Espinoza Paz. No, pues ya se la llevó en blanco. Ya se llevó en blanco a nuestra señorón Gloria Trevi. Aquí el señor Espinoza Paz ya está que sí. Vuela, casi que las llantas se les ve salir más que nada ya lumbre porque va con todo a llegar a la meta, ¿sale? Y seguimos porque Terminación 49 nos dice yo voto por la número 2. Algo, bueno, ya llegó por algo para Gloria Trevi. En esta hora y seguimos porque dice aquí terminación 92. Yo voto por la número 1 para el señorísimo Espinoza Paz el próximo viernes. Recuerden que, mi gente hermosa, ustedes si me mandan audio, me mandan o son corredores ganadores, se les va a quedar su canción programada, ¿sale? Así que terminó el tiempo para votar y llegamos a la recta final de esta carrera.
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0: estuvo ya esta canción ganadora. Y no sean malos, ¿por qué dejaron solita a la señorita Gloria Trevi? Dale, solamente se quedó con únicamente 2 votos que nos enviaron aquí. Y Espinosa Paz, el corredor número 1, 2, 4, 6, 7 votos, dejando así hasta atrás a la señora Gloria Trevi en esta tarde. Dale, así es que nos vamos rápidamente ya a escuchar y a disfrutar de este tema, el último corredor de esta tarde en estas competencias. Así es que nos pasamos rápidamente a escuchar ya y a disfrutar de el próximo viernes. Sale algo del señorísimo Espinosa Paz, corredor número 1 en esta hora. Así es que lo disfrutemos, disfrútenlo al máximo. Es la última carrera y es el último temazo ya para disfrutar en esta hora. Sale, lo escuchamos y regresamos con ustedes aquí en Turbo Canciones.
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así nos despedimos románticamente con Espinoza Paz, aquí ya en Turbo Canciones. Gracias por estar con nosotros, de verdad, muchísimas gracias por estar acompañándonos, por proponer sus canciones, por estar aquí mexicanísimos ya en esta noche del 15 de septiembre. Un saludo para todos ustedes, que se la pasen muy bien en esta noche y recuerde, no haga cosas que al rato o el día de mañana se puedan arrepentir, ¿sale? Según dicen, es noche libre, pero la noche libre deben tomarla con seriedad, ¿sale? Así es que en esta noche, háganse la buena, pórtense bien, mi gente hermosa, den el grito que está acostumbrado, pero sin hacer cosas de las que se pueda arrepentir, ¿sale? Yo me paso a retirar, recuerden que a las 8 de la noche está la comadre Gina con su programa Sintonía del Recuerdo, ¿sale? Que tengan una excelente, excelente tarde. Si Dios nos permite, nos vemos mañana nuevamente aquí en punto de las 6 de la mañana. Ya estaremos con ustedes nuevamente en el programa Un Rinconcito en el Cielo, que es música para tu alma. Si usted quiere iniciar su mañana con toda la buena actitud, más que nada siendo agradecidos, pues estaremos ya a las 6 de la mañana. Y así nos pasamos a retirar de Turbo Canciones. Recuerde que si usted fue ganador de alguna competencia o nos envió su audio, pero no, hoy no hubo audios, ¿sale? Son acreedores a, más que nada, algo aquí, alguna música, alguna canción que usted quiere escuchar en esta hora, que la quiere escuchar completa, pues ahí está, ¿sale? Mándenos sus peticiones y con mucho gusto las programamos para que las pueda usted escuchar, ¿sale? Que tenga una excelente noche, una excelente tarde y nos vemos hasta la próxima.